0: Capítol 2. 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
1: Abrieron una zanja en el mismo campo, pero así a una distancia. Una zanja para meter los cadáveres que ya no podían quemar, que se acumulaban porque morían muchos cada día. Estaban a montones. En ese campo de Belsen, nosotras estábamos en una habitación, no sé las que éramos, quizás 600, no sé. Y no había sitio tampoco. Y durante por lo menos una semana que estuvimos allí, yo me acuerdo que estaba contra la pared al lado de una ventana. Y estábamos así.
2: No tenía sitio para estar.
1: Claro, al cabo de un día o dos de estar así, pues tienes que salir por alguna cosa u otra. Y lo que veo al salir, una fila de hombres detenidos como nosotros, que llevaban el traje rayado también, y que llevaban cada uno en la mano un cadáver cogido por el pie o por la mano, no sé, y lo arrastraban en la fosa allá abajo, lejos, que lo habían hecho la fosa, y otra fila que subían vacíos, que no llevaban nada, y así durante dos o tres días hicieron eso. Claro, al ver aquello, ya a mí se me quitaron las ganas de hacer nada, ya me volví para, porque eso hace una impresión muy grande. Me senté otra vez allí y no dije nada. Pero la chica esa, que era muy joven, pues también, al cabo de un rato, se conoce que también le pasó lo mismo. Salió y se fue allí y enseguida volvió. Vuelve y los ojos le saltaban de la cara y me dice, ¿has visto, Feli?
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0: Acústic Calaix.
1: Estará despejado en la rocosa y en la pradera. ¡Oh, vaya! Viene un frente hacia...

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1: Bueno, ya sabes que depende del porcentaje de chocolate que tomes, que siempre te animo a ir subiendo progresivamente ese porcentaje
0: Sí.
1: para que puedas disfrutar de todos los beneficios que tiene el cacao, que son muchos, y vayas eliminando poquito a poco, pues, el azúcar de los chocolates. Y ya
0: Claro,
1: sabes también que
0: 85% prenc.
1: això,
0: No
1: molt
0: està
1: bé.
0: pas malament, no?
1: Y no, està molt bé, està molt bé. I saps, Luca, també has de mirar, que això no sé si
0: Digues.
1: la gente lo sabrà o no, però que el primer ingrediente sea cacao en tu tabla de chocolate.
0: Molt bé.
1: Que no sea manteca de cacao ni otras cosas, porque así realmente ese chocolate va a ser más puro y de mayor calidad.
0: Molt bé, doncs ara ens fixarem més, eh? 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
1: Mira, al final, muchísimas enfermedades metabólicas ya se sabe incluso que tienen mucho que ver como cuando no gestionamos bien los azúcares en nuestro cuerpo. Entonces, ahí es como la antesala que puede derivar en otros problemas más graves de salud. Piensa que tenemos la diabetes tipo 1, la diabetes tipo 2, e incluso ahora mismo se habla de la diabetes tipo 3 asociada al Alzheimer o a todas las enfermedades degenerativas del cerebro. O sea, que el azúcar realmente afecta contra todos los órganos y altera todo el funcionamiento, incluso el cerebral también. O sea, realmente estamos en un contexto que el tipo de azúcar que se le añade a los productos que consumimos es un azúcar blanco y es refinado, y que también estamos un poco en una alimentación un poco desequilibrada en la que excedemos de los hidratos de carbono, de los azúcares refinados, que eso también energéticamente pues nos tiene como muy inestables, con picos de energía, subidas y bajadas.
0: Tot
1: Ja
0: i que,
1: també.
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1: Claro,
0: mel,
1: no.
0: o prenc... No,
1: No.
0: i al final acabes dir, bueno, t'acabes trobant gent dient, és que és el mateix, ho estàs fent malament.
1: Sí, al final los edulcorantes o los azúcares, un azúcar moreno, desgraciadamente muchas veces es un azúcar blanco teñido con melaza, no es un azúcar. Un azúcar como de panela, que podría ser, o este tipo de azúcares así, son azúcares que igualmente tienen una carga glucémica, o sea, de 100 que tendría un azúcar blanco refinado, esto pues a lo mejor tiene un 98, un 95, o sea que tampoco realmente no nos estamos desprendiendo de estos contratiempos que va a dar un exceso de azúcar en nuestro cuerpo y que nosotros asociamos el azúcar como una moneda energética, pero no acaba de ser del todo así, porque nosotros podemos funcionar metabólicamente a través del glucógeno, o sea, del azúcar, pero también a través de la grasa, de las cetonas.
0: I a
1: Entonces,
0: través, i si fem servir estèvia o algun altre substitut,
1: claro,
0: això és
1: mira,
0: més...
1: así para
0: Sí.
1: hacerlo fácil, podríamos poner como una pirámide, ¿vale? Y en la base podríamos poner el azúcar blanco, que sería lo peor. Luego iríamos subiendo y podríamos tener un azúcar moreno, un azúcar de panela, todos estos azúcares pseudo que son más saludables, pero que siguen siendo lo mismo. Y luego nos podríamos ir ya a lo que sería, por ejemplo, una miel, que si fuese cruda aún sería mejor, que a pesar de que tiene una carga glucémica alta, sí que tiene otros beneficios. Y luego existe, por ejemplo, a veces creemos que los alimentos veganos son más saludables que los no veganos. Y esto va un poco por el sirope de agave. El sirope de agave es como una especie de miel, pero que no viene de origen animal, que viene de una planta. Y entonces a veces pensamos que esto es sirope de agave ecológico o que va a ser más saludable. Y es un poco la falsa trampa de la industria. Porque a veces que las cosas sean ecológicas o que sean de origen vegano no quiere decir que por sí ese alimento tenga densidad nutricional y sea más sano.
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1: Claro, sí, al final es la calidad de lo que consumimos, ¿no? Y elegir las cosas pues más de proximidad, de cercanía o con certificados de mayor calidad. Lo que te decía, por ejemplo, del sirope de agave es que está plagado de fructosa y a veces pensamos que la fructosa como que es mejor opción, sobre todo para la gente diabética, pero esto es muy malo igualmente para el páncreas y para el hígado. Entonces, bueno, subiendo en la pirámide que hablábamos, luego
0: Sí.
1: estaría lo que sería una serie de, se llaman polialcoholes,

0: Son como unos edulcorantes que sirven para repostería, que no sirven tan, no suben tanto el índice glucémico, o sea, que no tienen tanta carga de azúcar. Y estos sí que es cierto que si abusamos de ellos podrían a lo mejor inflamar un poco el intestino o no serían, bueno, porque todo en exceso al final tampoco es algo como muy natural, entonces que serían el xilitol o así. Luego hay otro que es el eritritol, que viene del abedul de una planta, que también es como si fuese un azúcar, o sea, físicamente vamos a ver que parece un azúcar blanco y que nos endulza también. Entonces, esto también sería más recomendable. Arriba, arriba del todo de esta pirámide, encontraríamos la stevia, que sería una manera de endulzar de manera muy saludable, que además tiene muchos beneficios esta planta. Pero es cierto que la stevia en
1: També s'ha
0: hoja o...
1: comercialitzat allò de forma, no?
0: Bueno, que también
1: També la
0: aparte de que...
1: vigència, sí.
0: Sí, tenemos que ver un poco los ingredientes, porque a lo mejor nos pone, como yo siempre digo, el anuncio publicitario, que es la etiqueta principal, stevia, y luego le das la vuelta y a lo mejor tiene un 1% de stevia solo, ¿no? Igualmente, yo creo que la mejor manera de endulzar algo es poner stevia macerada de 4 a 6 horas y utilizar ese agua o ese líquido que ha quedado hiperdulce y lo añades. Y esto es más natural, porque a veces también los preparados de stevia, al final, al ser una hoja, también tiene como un sabor mucho a hierba. Entonces, para una infusión o para depende qué cosa, aún, pero para endulzar a lo mejor un café con leche o alguna cosa así, como que hay mucha gente que no le gusta. Entonces, todo este mundo de los azúcares lo vamos a llevar a los postres. ¿Y cómo podemos cambiar un poco o cómo podemos hacer opciones de desayunos o de postres saludables alternando, utilizando diferentes tipos de edulcorantes, como también puede ser la fruta? Utilizar al final la fruta sí que es alta en índice glucémico, pero para hacer un postre, evidentemente todos queremos que un postre sea dulce y esté rico, y entonces puede ser una versión un poquito más natural. Y
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0: sí,
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0: ah, bueno, al final está claro, tenemos, yo creo que esto es muy fácil de entender y es que en los ingredientes a veces nosotros dicen, bueno, eso lo que tú dices, ¿no? Libre de azúcar y luego le das la vuelta y pone sucralosa, el primer ingrediente de estos chocolates o de estas cosas sin azúcar suele ser la maltodextrina, que es un polialcohol que es muy, que puede crear mucho...
1: Adicció, sí,
0: Inflamación en el intestino
1: sí,
0: y procesos diarreicos también. O
1: Déu-n'hi-do.
0: sea, sí, exacto. Y luego también tenemos todo lo que son siropes y demás, ¿no? Y todo lo que acaba en, o sea, lo que tú has dicho, ¿no? Sacarosa, fructosa, todas estas cosas así. Sabemos que a veces quitar, o sea, que no añadir el azúcar. Le añaden otro tipo de edulcorantes para que eso tenga sabor. Lo mismo pasa con los productos light o esos productos que se le quita la grasa. La grasa es un saborizante muy grande. Entonces, un producto que tú le estás quitando la grasa, pues luego le tienes que añadir, pues por ejemplo, el famoso, ¿no? El famoso aspartamo o todo lo que lleva la gente cuando se pide con sacarina, ¿no? Que se piensa que es una opción más saludable. Todo esto ya se ha demostrado que también es sumamente cancerígeno.
1: Doncs, Àngels, ara sí, podem parlar de propostes. 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
0: Sí, o los alimentos que son de por sí como más dulces, ¿no? Entonces, yo traigo como tres propuestas muy diferentes y como creo que son como básicas y muy fáciles, ¿vale?
1: Molt bé.
0: Entonces, por ejemplo, hay un clásico que es el banana bread, que es utilizar el dulzor del plátano en sí para hacer una especie de bizcocho. Entonces, esa es una receta también que para hacerte un bizcochito casero que lo haces una vez a la semana y luego pues te vas cortando tu trocito, también sería muy fácil. Es tan sencillo como coger tres plátanos que tengas, si están un poquito más maduros y ese endulzor nos irá bien para que luego no tengamos que añadir ningún otro edulcorante, y dos huevos, ¿vale? Chafamos los tres plátanos y luego batimos bien dos huevos y lo mezclamos. Aquí podríamos añadirle, por ejemplo, una vainilla de calidad, que esto también es importante, porque las vainillas, que sí son muy económicas, están muy, no son, son muy procesadas, ¿no? Entonces, siempre un extracto de vainilla natural o una vaina de vainilla, que vamos a ver que es un poquito más caro, pero realmente el sabor que da y el dulzor que da una vainilla de calidad, lo vas a notar luego cuando te comes ese trocito de bizcocho. Entonces ahí le añadiríamos un poquito de o una vaina de vainilla que se abre por la mitad y le quitamos la parte negra de dentro, o un preparado de vainilla que sea bastante puro, le añadimos unas gotitas. Si quisiéramos muy, muy, muy, muy dulces, podríamos añadirle a lo mejor un dátil. Los dátiles es esta fruta seca, pero hay unos en concreto que se llaman mijol, que sí que tienen mucho azúcar, pero bueno, tienen también otras bondades. Entonces, por ahí vamos a compensar. Y le podríamos añadir un dátil de esta calidad, mijol, porque es como de alta calidad, porque la piel es hiper fina, la carne es muy cremosa y se utiliza mucho en alta repostería. Entonces, le podríamos añadirle eso y a lo mejor también podríamos añadirle una cucharada de miel. A mí me gusta mucho, cuando experimentas dentro de la cocina sin azúcar, utilizar diferentes tipos de ingredientes que son de por sí dulces, porque cada uno tiene matiz, ¿no? El dátil mijol te puede dar un matiz más acaramelado, en la vainilla, ¿no? Pues tiene su esencia de vainilla, puedes echarle un poquito de canela también y te da ese toque dulce de esa especie. Entonces, ese contraste o esa unión de diferentes edulcorantes naturales da un sabor realmente como muy exquisito, muy diferente.
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0: de plata, ¿no?
1: Vale, però
0: Entonces, van
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1: allò plàtanos.
0: He
1: Tu saps,
0: dicho, tres
1: sí,
0: plátanos
1: però llavors
0: maduros,
1: és
0: sí.
1: millor el plàtan o la banana? 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
0: Ah, pero para esta receta es apto las dos opciones.
1: Sí,
0: Simplemente
1: sí,
0: lo
1: sí.
0: interesante podría ser que fuese un poquito maduro. En este caso, podríamos, a ver, esto va a gustos, ¿no? Y también hay gente que le gusta más, evidentemente, comprar un producto nacional, un plátano de Canarias, ¿no? O le gusta más esa consistencia, o a lo mejor hay personas, pues también que le gusta la banana. Entonces, la receta podría
1: És
0: adaptarse a
1: indiferent,
0: las dos
1: eh? Si
0: versiones.
1: fem allò
0: Sí.
1: plàtan o banana, totes dues
0: Tendríamos
1: coses.
0: un buen resultado con las dos, sí.
1: Molt bé.
0: Entonces pondríamos los tres plátanos, los dos huevos, un poquito de vainilla, un poquito de canela podríamos añadir y un dátil mijol o una cucharada de miel. Luego también lo que vamos a hacer es que vamos a sustituir las harinas, una harina de trigo blanca, refinada, convencional, que ya sabemos también que no nos gusta a nivel de salud nada, por una harina, por ejemplo, más respetuosa, como podría ser una harina ecológica de avena, que a veces hay incluso certificadas sin gluten. Entonces le vamos a añadir 130. La harina de avena también es una harina dulce, o sea que en repostería pega mucho. Y luego le añadiremos un poquito de un impulsor, una levadura, 50 gramos de aceite de oliva y lo vamos a triturar todo. Una vez que lo tenemos todo triturado, incluso podríamos añadirle por dentro unos trocitos de chocolate o unos chips de estos con un porcentaje elevado, estilo 85, como el que tú habías comentado, y simplemente ya dentro de un molde que puede ser como de una forma alargadita, lo pondríamos 45 minutos, 180 grados. Y lo tenemos arriba y abajo, y luego nos va a quedar como un bizcochito dulce, como una especie de pan dulce muy rico.
1: Perfecte. Jo tinc allò paper i bolígraf, és a dir, que he anat allò prenent nota.
0: M'ha
1: Si no,
0: parecido, sí, que
1: si...
0: estabas apuntándolo todo, ¿no?
1: Si no,
0: Muy
1: també
0: bien.
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0: Sí.
1: problema.
0: Mira, además piensa que he hablado del plátano, ¿no? Pero también podemos utilizar, podemos para otro tipo de recetas, podemos utilizar, por ejemplo, la calabaza previamente asada o el boniato previamente asado, que son tubérculos que además al cocinarlos y refrigerarlos también son como más interesantes y te quedarían muy ricos. Por ejemplo, yo hago unos donuts muy ricos que realmente quedan muy dulces y son muy fáciles y es también utilizamos calabaza asada. ¿vale? Aproximadamente unos 150 gramos o así. Y mezclamos tres huevos batidos y luego vamos a añadirle pues un poquito de sal, porque también sabemos que la sal potencia el sabor dulce de los
1: Claro.
0: alimentos. Luego le añadimos un poquito de canela o unas especies estilo canela, cardamomo y demás, que son canela, son especies que son dulces. Y luego le añadiríamos un gramo de levadura, la vainilla, que a mí me gusta mucho, y si somos muy, muy golosos, pues también podemos añadir un dátil aquí. Luego le vamos a añadir los, en este caso van a ser 30 gramos de aceite de oliva y 80 de esta misma harina de avena. Incluso podemos combinar, que queda muy bien también, combinar harinas en recetas dulces. Podríamos poner a lo mejor 50 de harina de avena y luego le podríamos poner 30 de almendra molida o harina de almendra, ¿no? Que también le da un toque muy bueno, porque la almendra también es como una harina que va de por sí va a quedar como dulce. Entonces queda muy rica la receta. Lo mezclas todo y lo importante, lo único que tienes que tener aquí es un donut chulo o un molde chulo de donuts, ¿no? Y esta receta, por ejemplo, la podríamos hacer incluso para las personas que quisieran algo rápido y fácil. La meteríamos 15 minutos en el microondas y ya la tendríamos.
1: ¿Quan has dit? ¿Quant de temps?
0: 15 minuts.
1: 15 minuts. Ah,
0: Sí.
1: que ràpid.
0: Sí, si no la meteríamos en el horno media hora y ya está. Pero bueno, ¿sabes aquello que simplemente tienes que tener la previsión de tener la calabaza o el boniato asado del día de antes? Y ya está. Luego tienes tus medidas ahí con las harinas previamente que ya has comprado y mezclar todo esto va a suponer 5 minutos como mucho y luego esos 15 de microondas.
1: Saps què passa? Que quan has dit allò, si tens uns motllos xulos per fer el donut, no? 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
0: Lo que pasa que esa consistencia de la rosquilla, tú piensas que la rosquilla cuando la cocinamos luego queda como más dura y más crujiente, por así decirlo, no queda tan blanda. Y este donut en concreto que lleva la calabaza o el boniato y con esta proporción queda un poquito más blanda. En el momento en el que tú, claro, en el momento en el que tú la estás montando, podríamos hacer una opción así, pero como que todo se espachurraría más.
1: Vaya,
0: no
1: que no es una
0: práctico.
1: Buena opción.
0: Como que, porque esa receta, yo sé cuál dices, porque
1: sí.
0: Yo he visto a mi tía y a mi abuela hacer esas rosquillas maravillosas,
1: ajá.
0: Pero que las hacían, mezclaban las harinas con
1: sí,
0: el huevo,
1: claro,
0: ahí en la palangana,
1: sí.
0: En la cocina, cuando preparaban un montón, ¿no? Toda la mesa llena de rosquillas. Es un tipo de masa que es más manejable y entonces nos permite no tener que utilizar un molde.
1: Bueno, en aquest motllo ja sabeu si heu de fer servir el microones, que sigui d'aquests també de, no? De silicona. No?
0: Sí, los moldes bueno, yo no tengo microondas y no recomiendo utilizar el microondas, pero entiendo que sí, que ahí las personas tienen su, como yo digo, su casilla de salida y su contexto. Entonces, si tú eres una persona que eres adicta a los donuts o a lo dulce y vas a empezar a necesitas recetas que sean sencillas, que puedas hacer en tu día a día para evitar esos postres procesados, repletos de azúcares, de harinas refinadas, de aceites tóxicos, de girasol y de aceites de semilla que están sometidos a altas temperaturas y que son súper tóxicos para el organismo. Si vienes de ahí y quieres una receta sencilla y fácil, pues está bien, evidentemente, que utilices un microondas porque tienes que simplificarte la vida y los cambios se tienen que hacer de manera progresiva y pautada, ¿no? Porque si no, los extremos no son sostenibles. Entonces, en ese contexto, o en un contexto de la mayoría de la población, hacer las cosas un poquito fácil, al principio crea más adherencia para que luego las personas puedan ir subiendo el nivel de la partida, como yo digo, ¿no? Entonces, el microondas es muy funcional y es muy rápido, y luego, respecto a los moldes que tú me decías, deberían ser, son unos moldes de una silicona especial, que son también libres de BPA, todo el tema también para evitar todos los plásticos y demás. Se llama como silicona quirúrgica y se encuentran fácilmente y sobre todo que ponga, bueno, pues lo más libre de plásticos posible y ya está, esta sería una opción.
1: I la darrera proposta, ens queden allò 4 minutets escassos, eh?
0: Àngels? Esta es la más fácil, por eso la he dejado para el final y la que más me gusta, porque independientemente de que estemos refinando los paladares y de que estemos hablando de dulces, estos dulces realmente sí que llevan un poco de azúcar y sí que pueden impactar, sobre todo para personas que están en un contexto especial, como podría ser pues una diabetes o personas niños que no se debería dar azúcar, personas más mayores que tampoco, personas a lo mejor con una diabetes gestacional o cosas así. Entonces este último es muy alto en proteínas y seguramente es el más fácil de hacer y el más sorprendente. 150 gramos de clara de huevo, que la puedes comprar hasta de estas que venden en el supermercado, incluso ya pasteurizadas que están en la nevera, y si no, tú coges tus 150 gramos de tus huevos normales y le separas la clara. Añadimos 9 gramos de maicena, ¿vale? Y luego, si somos muy dulces o necesitamos, pues vamos a añadir un poquito de eritritol o hay otro tipo de edulcorante que no sube el índice glucémico, que no lo hemos mencionado antes, que se llama monk fruit, y es como un polvo también que viene de unas plantas y es como un polvo blanco. Entonces la añadiríamos un poquito y vamos a montar estas claras de huevo. Una vez tenemos montadas las claras de huevo, vamos a poner una bandeja en el horno con un papel y vamos a coger y se queda como esponjoso, ¿sabes? Como si fuese una nube.
1: Sí.
0: Y entonces cogemos esto con una cuchara y vamos a extender y vamos a hacer como bolitas redonditas. Y le podríamos añadir también dentro como unos trocitos de chocolate para tener unos chips de chocolate. Una vez que lo tenemos, lo ponemos 15 minutos solo al horno, 180 grados, y luego vamos a tener como una especie de nubes o de dulce muy rico que va a sorprender y que es sumamente alto en proteína y no va a repercutir para nada en este contexto en una persona. O bien que tiene un déficit de proteína y comerte un dulce que te suba tu proteína diaria va a ser maravilloso, o personas que tienen una patología con el tema del azúcar y no lo pueden comer, o personas que son sensibles también a la insulina, porque al final también hay muchas enfermedades metabólicas o muchas enfermedades que tenemos hoy en día que ya empezamos a ser sensibles a la insulina, al azúcar, ya empezamos a retener como mucha grasa en la zona abdominal, nos inflamamos, entonces también incluso para un dulce para personas en un contexto de menopausia, que también gestionamos peor los hidratos y demás, pues esta opción també és super fàcil i super rica.
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0: Exacte, fruit.
1: Sí, fruit, molt bé. I tot allò barrejat i al forn 15 minuts.
0: Sí, y podemos ponerle unos trocitos de chocolate negro también por dentro y así cuando luego lo abrimos, que será como súper esponjoso, encontraremos esas chips de chocolate dentro que también le darán un toque muy especial.
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0: Podemos hacerlos saludables, claro que sí.
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0: Muchas gracias.
1: Adéu.

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0: amigos y amigas, bienvenidos a un nuevo programa de Raco Animal, el espacio de nuestra asociación Red Solidaria Pro Animal, que trabajamos para la defensa, la protección y el bienestar animal. Damos voz a quien no la tienen y a los que no pueden hablar, pero sienten, se enferman, aman y necesitan cuidados responsables. Hoy dedicamos el programa a un tema fundamental y muchas veces desconocido, la nutrición y la salud. Porque la alimentación no solo llena un plato. La alimentación puede prevenir enfermedades, mejorar la calidad de vida y en muchos casos convertirse en parte esencial del tratamiento de nuestros compañeros animales. Hablaremos de alimentación en animales con diabetes, enfermedades cardíacas, problemas renales y hepáticos, problemas digestivos en perros y gatos. No sé si nos va a dar tiempo a todo, pero lo vamos a intentar, ¿verdad, Chus?
1: Lo que dé tiempo.
0: Y lo hacemos, pues claro, acompañadas de una gran profesional, la doctora María Jesús Zurbano, es doctora en biología y nutricionista. Y bueno, buenas tardes.
1: Buenas tardes.
0: Decir que cuando un animal enferma, muchas veces lo que pensamos primero son en dar medicamentos.
1: Sí.
0: Y no estamos como pensando tanto en a lo mejor hacer un cambio de alimentación.
1: Porque no se tiene una visión, que ahora está muy de moda, una visión integrativa de lo que sería la salud. Lo que no puede ser es que, lo puedo poner en el caso de humanos, de perros, de gatos o de cualquier ser vivo, lo que no puede ser es que intentes paliar unos síntomas con medicación que la necesitamos, que por suerte vivimos en una sociedad con tecnología avanzada, con ciencia avanzada, pero lo que no puede ser es eso, que intentes paliar unos síntomas con medicación. Por ejemplo, no puede ser que estés dando un antiinflamatorio y no soluciones el por qué te está causando la inflamación. Porque a lo mejor, si te alimentas solamente de alimentos ultraprocesados o, por ejemplo, de muchos carbohidratos, de muchos alimentos con carbohidratos altos, en el caso de la inflamación es que va a ser blanco y en botella. Y por decir, la inflamación sería, digamos, la enfermedad más light de la que puedo hablar.
0: Bueno, Chus, hoy veremos, pues con muchas ganas de aprender, porque son temas muy desconocidos para el público, para incluso muchas asociaciones, muchas personas que tenemos animales, desconocemos muchos, pero ¿qué señales pueden alertarnos de que la alimentación de nuestro animal no está sentando bien, aparte de una diarrea?
1: O de un vómito, pero otitis recurrentes, infecciones urinarias también recurrentes, lamidos de pata, ya no el de se lame porque le pica un poco o porque yo también me rasco el brazo si me pica en un momento dado, pero cuando es de una manera continuada, aquel lamido que al final dices, estate quieto, que es que lo estás oyendo. Gatos que, por ejemplo, se esconden.
0: ¿Y gatos de tanto lamer se pueden perder el pelo?
1: Sí, pero puede pasar en gatos y en perros.
0: Una alergia, si
1: es un lamido excesivo, es que al final se van a provocar una úlcera en la piel. Si es un perro o un gato de pelo largo, pues le va a costar más. Pero cuando son de pelo corto, puede pasar. Pero el típico gato, cambio de comportamiento, eso que se esconde. O en un perro que de repente hace cosas que antes no hacía, en un tema de comportamiento. Pueden gases, mal aliento, cuando antes no lo tenía. Miremos primero la boca también, que no haya una gingivitis o haya enfermedad periodontal. Puede haber un sinfín de síntomas que te lo están diciendo. O que de repente, también puede pasar, yo esto lo he visto hacer en perros, que de repente se encuentran tan mal que a lo mejor empiezan a ir cojos. Y no les pasa nada en las articulaciones, ¿eh? Es simplemente, parece que como si fuera una llamada de atención.
0: Como que van como medio encogidos.
1: Sí,
0: ¿no?
1: O el típico perro, es que a lo mejor es un perro reactivo. Pues que a lo mejor se encuentra mal. A lo mejor le duele un poco el estómago y como yo siempre digo, a mí si me encuentro mal, no me vengas a hacer mimito, que yo muerdo, porque no me hables, no me toques, déjame en paz, que me encuentro mal. Entonces no puedes solucionar un cambio de comportamiento si el animal se encuentra mal.
0: Claro. ¿Cómo afectan los ultraprocesados o dietas de baja calidad a largo plazo?
1: A ver,
0: ¿pueden crear enfermedades crónicas? O...
1: A largo plazo, si hablamos de un animal joven, de un perro o un gato joven, tú no vas a notar nada igual hasta los 9 o 10 años.
0: Claro, como una enfermedad renal a lo mejor.
1: Exacto.
0: Entonces estas personas que compran el pienso de gato en el súper,
1: claro,
0: y llegan a los 10, 12 años y el gato tiene un problema renal.
1: Es de cajón.
0: Ya. Bueno, es la mayoría, ¿no?
1: Sí,
0: de casos.
1: Y que todo el mundo dice, es que los gatos hay la... eso no, o sea, hay el rumor o que todo el mundo sabe que los gatos a partir de los 10 años la mayoría tienen enfermedad renal.
0: Es que escuché una persona que me decía, uy, es que los gatos macho a partir de 10 años todos tienen enfermedades renales.
1: Claro, pero si te has tirado 10 años comiendo una comida ultraprocesada que además no es adecuada para tu biología, para tu fisiología...
0: Y aparte con los que les cuesta hidratarse, no les dan pues comida húmeda, ¿no?, que les ayude a hidratar.
1: Al menos ahí estaría cubierta el agua.
0: Claro.
1: Pero quiero decir que
0: no
1: sí.
0: Nutricionalmente, pero sí, ¿no?
1: Pero si te has tirado 10 años de tu vida comiendo alimento ultraprocesado que no es adecuado para ti, como pasa en perros, pero es que en gatos, vuelvo a repetir, es de cajón.
0: Uh-huh.
1: Casi todo el alimento ultraprocesado de gatos tiene un porcentaje de carbohidratos muy elevado. Y los gatos no saben qué hacer con eso. Sobre todo con carbohidratos complejos, lo que son almidones. Es que no saben qué hacer con eso. Los perros, y según qué perro, porque esto va a variar, tiene mucha variabilidad entre individuos, aún a lo mejor te pueden con un poco más. Pero los gatos, con los carbohidratos complejos, que son eso, los tipo almidones, no saben qué hacer con eso. Entonces se va acumulando, pum, pum, pum. Y llega un momento cuando cumple 10 años, claro, es que el gato es mayor y ya tiene enfermedad renal. No, no es mayor, es simplemente lo que ha estado viviendo durante 10 años. Entonces, si esto te pasa, si adoptas un perro o un gato, a lo mejor lo adoptas con 6 años, 7 años, en el mejor de los casos, si alguno tiene suerte y lo adoptas con 10, 11 años, pero claro, eso ya no es a largo plazo, ya a medio plazo. Ahí tienes un problema a corto plazo, porque van cumpliendo años.
0: Claro.
1: Entonces, sí, en animales, en perros y gatos jóvenes, es a largo plazo. Uh-huh. Ya cuando nos vamos a adultos o a senios, eso ya es a corto plazo.
0: Uh-huh. Claro. Vale. Cuando un perro o un gato tiene diabetes, ¿qué tipo de alimentación necesita?
1: A ver, los perros y los gatos no suelen tener lo que en humanos se llama diabetes de tipo 2.
0: Pero tienen una especie de diabetes.
1: Sí, la diabetes de tipo 2 es la que en humanos es la que no hace falta inyectarse insulina. En cambio, en perros o gatos siempre es diabetes de tipo 1, que se llamaría en humanos, que es que tienes que pinchar insulina. Entonces eso es el páncreas funcionando mal.
0: Uh-huh.
1: Y si el páncreas funciona mal a nivel de que o no produce la suficiente cantidad de insulina o la insulina que fabrica no es eficaz, no es, digamos, una insulina así eficaz al 100%, sino que funciona al 50% o al 30%, pues lo que no va a poder con los carbohidratos. Y si le damos un alimento alto en carbohidrato, no tiene ningún sentido. Pero es que en humanos lo entendemos muy bien.
0: Uh-huh.
1: Una persona diabética que se inyecta insulina, ¿qué es lo primero que le controlan?
0: El azúcar.
1: Entonces, en gatos, ¿qué es lo que está pasando? O en perros. Y yo he visto alimentos ultraprocesados, comida seca, la composición... Y poner, y eso es una trampa como una casa, y eso lo he visto.
0: ¿Refieres a alimentos ultraprocesados
1: secos,
0: específicos,
1: sí, de
0: veterinarios?
1: Diabetes. Sí, lo he visto, que pone azúcares, cero. Pues que debajo de azúcar, 0%. Pues que debajo de azúcar sale almidones. Y sale una burrada de almidones.
0: Claro.
1: Entonces, vamos a ver, el almidón no es... Los almidones normalmente, imaginaros un collar de bolitas, de cuentas. Un almidón no es más que eso, una cadena de glucosas. Glucosas, uh-huh, todo el mundo sabe que es azúcar. Entonces, sí, ahí está la trampa con el vocabulario técnico. el azúcar está escondido en alimentación humana y de perros, gatos, de cualquier ser vivo, está escondida con muchas palabras. Uh-huh. Entonces, para mí es un poco jugar con las emociones de la familia humana que está comprando ese alimento porque se
0: pensando
1: quiere.
0: Pensando que sea mejor.
1: Exacto, entonces sí, azúcar cero. Uh-huh. Pero es que debajo lo pone, almidones hasta arriba.
0: Uh-huh.
1: Entonces, no tiene, para mí no tiene ningún sentido.
0: Claro. ¿Y qué alimento sería totalmente prohibido, incluso peligroso para un diabético?
1: Cuando el páncreas está funcionando mal a nivel de insulina, suele, no digo siempre, pero suele funcionar mal también, se suele estar inflamado porque está estresado, porque si no se controla bien la cantidad de carbohidratos, pues está el pobre páncreas ahí intentando fabricar algo que o no puede, o lo fabrica que no es al 100% eficaz, y entonces lo tienes ahí trabajando 24/7, que se dice. Entonces suele haber también problemas digestivos, porque si el páncreas está estresado, está inflamado, uh-huh. El páncreas también se encarga de sintetizar en lo que se llaman enzimas pancreáticas, que son un tipo especial de proteínas que se encargan de digerir, entre otras cosas, las proteínas, los carbohidratos, uh-huh. y las grasas. Uh-huh. Entonces suele haber también problemas digestivos. Yo no he visto problemas de piel en animales diabéticos como pasa en humanos. Pues igual no se ven tanto, pero como hay tanto pelo,
0: claro.
1: Se suele controlar antes, pero pueden existir problemas digestivos, y cuando el páncreas está tocado, siempre que el páncreas esté tocado, sea diabetes, sea pancreatitis, sea una insuficiencia pancreática exocrina, reduzcamos el porcentaje de grasas, porque
0: vale.
1: no les va bien.
0: De acuerdo, sea cualquier cosa con grasa mejor, ¿no?
1: O controlarla, no quiere decir que necesitamos grasa como fuente de energía, pero no nos vengamos arriba con la grasa, uh-huh. porque sabemos que el pobre páncreas está haciendo ahí lo que puede.
0: Claro, antes me has dicho que los animales no tienen el mismo tipo de diabetes que los humanos tenemos un tipo de diabetes que podemos controlar con alimentación.
1: Sí, hay dos. O sea, los humanos tienen dos.
0: Sí.
1: La no insulinodependiente, que esa sí que se puede controlar, no te tienes que inyectar insulina.
0: Y otra que sí.
1: Y la que te tienes que inyectar.
0: Pero en caso de los animales, todos se tienen que inyectar.
1: La mayoría sí.
0: Entonces no habría ninguna nutrición que pudiera ayudar a estabilizar esa enfermedad.
1: Si se nos va la mano con los carbohidratos, no vas a poder regularla nunca.
0: Uh-huh.
1: Es que no vas a poder, porque se tiene que hacer como en humanos, que se miden la cantidad de glucosa que hay en sangre, que ahora es muy fácil de medir. Hay dispositivos portátiles incluso que puedes tener en casa.
0: Bueno, y con la orina.
1: También, uh-huh. pero quiero decir que hay, como en humanos, hay el clic que pinchas, uh-huh. y te mide es como una tira, y te mide la tira de glucosa. En la farmacia también te lo hacen, pero que para perros y gatos también existe, uh-huh. para no tener que estar cada 2x3 en el veterinario mirando si la dosis de insulina es la correcta.
0: Uh-huh.
1: Entonces, claro, es imposible estabilizar eso si cada 2x3 estás dando una fuente de carbohidratos elevada. Muchas veces también, cuando hay deficiencia nutricional de minerales, como minerales que se necesitan en poca cantidad, pero se necesitan, minerales como el selenio, se ha visto que cuando hay deficiencia en selenio, o sea, la gente o los humanos que tienen diabetes suelen tener deficiencia de selenio.
0: Uh-huh.
1: Entonces hay aproximaciones también integrativas que intentan ir también por aquí.
0: Correcto. Pero una buena nutrición, bueno, hemos dicho que no se puede estabilizar, porque los animales con problemas cardíacos, ¿qué debemos tener en cuenta a la hora de una dieta? ¿Tiene que ser igual que los humanos, baja en sal? Ya ellos no comen sal, pero
1: es que
0: baja en grasas.
1: Problemas cardíacos, como hay de tantos tipos, serán animales que estarán supermedicados.
0: Esta pregunta yo te la hago muy concretamente porque a Luna le han diagnosticado un soplo cardíaco y tiene que tomar ya medicación de por vida. Es senior, ¿eh? Tiene 11 años. Y cuando le estaban haciendo el cardiograma, me dijo el especialista, si quieres que te dure muchos años, cuídale mucho la alimentación.
1: Uh-huh. Sí, claro.
0: Y que, o sea, que a partir de ahora todo lo que coma sea light. Bueno, y yo me he vuelto loca. A ver, light, ¿qué? A ver,
1: yo cuando hay problemas cardiovasculares tienes que tener en cuenta que van a estar medicados. Si están medicados, y estamos hablando en tu caso, un perro senior. Uh-huh. Si están medicados, el hígado está sufriendo. Porque es el filtro principal del cuerpo. Entonces, para ahí ya tienes que empezar a cuidar el hígado. Cuidar el hígado es también, ojo con las grasas, no nos vengamos arriba. Y ojo que, y según qué tipo de problema cardiovascular tenga, obviamente si das un porcentaje alto de grasa vas a tener probabilidad alta de aterosclerosis, de obstrucción de vasos sanguíneos.
0: Claro.
1: Entonces, por eso va por ahí. Muy básico cuando hay situaciones cardiovasculares, dar dosis de omega 3, de DHA y de EPA, pero sobre todo de DHA, que son dos tipos diferentes de omega 3. Pero hay que dar la dosis, no sirve la dosis que serviría a un perro sano, que simplemente es necesito, pero igual que la del humano. Cuando hay un problema cardiovascular, la dosis de omega 3 tiene que subir, porque si no, no va a hacer ningún efecto, porque tienes una situación en concreto que tienes que, entre comillas, apaciguarla. Y por ejemplo, también en medicina tradicional china se dice mucho que cuando un órgano falla, que alimentes con ese órgano. Entonces, si falla el corazón, da corazón. Además, el corazón es muy rico en nutrientes. Y es muy fácil de encontrar. Cuenta como carne siempre.
0: Claro, el problema es que también te estoy hablando de una perra muy sebarita. Y que cuando había que darle medicación, pues se le untaba en quesito, o en yogur, o kéfir.
1: Ya.
0: ¿Vale? Y se lo comía muy bien. Claro, estos alimentos ahora no se les puede dar. Y yo le dije al veterinario, bueno, pues si se lo doy así, como envuelto en jamón, en dulce, bajo en sal. Y me dijo, no. Digo, entonces, ¿qué? ¿Cómo se lo doy? ¿Dónde se lo meto? O
1: sea, yo se lo doy en un trocito de jamón serrano, ¿sabes?
0: Es que además te digo que depende del alimento, lo huele y se me gira, como diciendo a mí.
1: Porque tienes una perra gato, ¿no?
0: Sí.
1: Tienes una perra gato.
0: Muy sebarita ya.
1: Pero ya te digo...
0: La comida de los gatos se la come muy bien.
1: ¿Ves? Cuando tienes una perra gato. De todas maneras, con el tema sal, es que hay tanta discusión con esto. O sea, sal es mala... La sal que está refinada y que solo es cloruro de sodio, que es la sal de mesa, entre comillas, que hemos conocido toda la vida. Entonces, sal como hace muchos años que se comía, que era dejó evaporar el agua del mar, y tomo eso, no veo yo por qué tiene que ser mala, dando muy pequeña cantidad. Obviamente, si hay un problema de hipertensión, no. Pero el problema de hipertensión viene sobre todo cuando das cloruro de sodio. Pero es que la sal del mar, ya sé que ahora también tenemos todo el tema de la contaminación con microplásticos y demás. Pero el problema de hipertensión y sal es el cloruro de sodio. Y la sal del mar lleva yodo, lleva cobre, lleva selenio, lleva manganeso, lleva magnesio, dependiendo del mar o del océano del que estemos hablando. Entonces es una fuente de nutrientes maravillosa, pero si yo es que cuando voy a una tienda y leo sal marina yodada, una de dos, o me estás engañando o el nombre no está bien puesto.
0: Claro, es como leche extra de calcio, ¿no? A ver.
1: Por eso, entonces, si es sal marina, tienes que ponerlo en el paquete. Obtenida por evaporación, bla, bla, bla. Y que luego seguramente, ya os digo, que la tienen que someterla a algún proceso de... ese agua de mar hay que someterla a algún proceso de filtrado, porque desgraciadamente están todos los mares contaminados. Pero sal marina yodada, yo es lo que os digo, o me estás mintiendo, porque además suelen poner el natural por delante, que también queda muy bien, o no lo estás o no te estás explicando bien.
0: Claro, o es marketing puro.
1: Porque la sal marina lleva yodo sí o sí. Por eso cuando queremos una fuente de yodo, ¿qué te recomiendan comer? Pescado.
0: Exacto.
1: Entonces, lo del tema de la sal es un poco controvertido.
0: Vale. Bueno, me miró como que no, y le di las pastillas.
1: Ya. Lo que pasa que es eso, ahí hay que vigilar porque el hígado va a estar tocado también.
0: Aún peor, fue a una tienda a preguntar cómo le podía dar esa medicación y me querían vender unos churros pequeñitos para meter la pastilla adentro. Y yo pensé, pero si esto debe ser como los Smallmallows, ¿no?
1: Sí, es que, bueno, lo de los churros está muy de moda en gatos. Es la solución práctica para darlo. ¿Por qué se lo comen? Pues porque están adictos a los carbohidratos y eso, si lo probáis, que por quien no lo sepa, quien me haya escuchado otras veces lo sabe, yo lo pruebo todo.
0: Bueno, ¿Lo pruebas?
1: Lo crece la carne, hago así con el dedo y me lo meto en la boca a ver a qué sabe, por si acaso me lo van a tirar por la cabeza o ver qué pasa. Y esa en concreto... A mí me sabe agua con azúcar.
0: Ya, entonces, claro, ¿cómo le iba a dar eso?
1: Pero claro que se lo comen, porque están adictos a los carbohidratos, pero igual que en el caso de los humanos, el azúcar crea adicción, porque genera placer, el azúcar estimula los centros de placer
0: pero
1: del cerebro.
0: Pero dicen que los gatos no detectan el sabor de azúcar.
1: Ya, pero se te vuelven adictos.
0: Ah, curioso.
1: Y la prueba la tienes, intenta cambiar a un gato... Cuando lleva mucho tiempo comiendo alimento ultraprocesado con un alto contenido en carbohidratos, cámbialo, a ver qué te dice. Si tienes suerte, que ya hemos hablado muchas veces, pero si tienes suerte... Yo, mira, yo ahora mismo tengo el caso de un gatito, 17 años. No ha comido carne en su vida. Y le hemos pasado directamente a carne, digo, a ver qué hace, y se lo come todo. Entonces yo le dije a la madre gatuna, le dije, date con un canto en los dientes, has tenido mucha suerte. Pero luego te encuentras con el gatito que te mira como diciendo, ¿qué quieres que haga con esto?
0: Sí, además que miran la comida también como diciendo, a mí qué me estás dando.
1: Claro, ¿no? Y recordad que al gato no lo podemos dejar en ayunas.
0: No.
1: Entonces por eso cuesta más.
0: Antes hemos hablado de las enfermedades renales y que son muy frecuentes en los gatos mayores. ¿Qué alimentación necesitarían para evitar, aparte de no usar alimentos ultraprocesados?
1: Cuando ya tienes la enfermedad renal, es que a mí cuando me llama y dices que mi gato tiene o mi perro tiene insuficiencia renal, digo, a ver, enséñame las analíticas. Entonces, insuficiencia renal, eso es cuando, para mí, es cuando el riñón ya no va. No va por ningún sitio. No hace, o está funcionando al 10% o al 15%. Entonces, lo que me viene a mí en realidad tienes enfermedad renal. Pero entre enfermedad renal e insuficiencia
0: es un paso grande,
1: sí,
0: ¿no?
1: Ahí hay un camino a recorrer. Entonces, depende de las analíticas cómo me vengan. Si me vienes con un parámetros a mirar, pues básicos, creatinina, urea, fósforo y proteínas totales. Básicos a mirar. Entonces, cuando no cuadran... Cuando me encuentro con un fósforo de, me voy a inventar, imaginemos, de 8 o de 10, pero una creatinina normal, yo siempre digo, ¿aquí qué pasa? Porque no cuadran, si no cuadran, no cuadran. Entonces hay que mirar si es que ha pasado algo ante la analítica. Bocas sucias, muy sucias, también pueden generar parámetros renales alterados, que se nos haya ido en ayunas, por favor, 8 horas de ayuna mínimo. Entonces, hay muchos parámetros que pueden alterar. Si hay enfermedad renal, hay que hacer suplementación para cuidar los riñones, porque eso, como yo digo, no hay ni Dios que lo pare. Cuando empieza la degeneración renal, lo único que puedes hacer es frenarla. Pero siempre digo que yo a mi gato se lo paré durante 7 años. Entonces, es suplementación específica y según los parámetros, cómo haya dado el análisis, pues fuera carnes rojas... Depende cómo haya dado la urea, por ejemplo. Si el fósforo ha dado muy alto, olvidaros de vísceras y de huesos. Hay que hacer suplementación, ¿ves? Si no puedo dar huesos ni vísceras, tengo que dar minerales, vitaminas por algún sitio.
0: Claro, Chus, nos hemos quedado sin tiempo.
1: Ya te lo he dicho.
0: Tenemos que hacer una segunda parte. Entonces, ¿nos recuerdas tus redes sociales y cómo pueden conectar contigo?
1: Sí, por supuesto. 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
0: Pues muy agradecidos como siempre, ya sabéis, amigos y amigas, tenéis una cita aquí el próximo jueves en Raco Animal, os esperamos.

0: Muy bien, amigos, ya sabéis que cuando llegamos a este punto del programa cambiamos de idioma porque nuestra gran Ángela luego nos da difusión a todo el país nacional, inclusive atravesamos el charco a los países latinos. Y bueno, como todos sabéis, la gran mayoría que nos seguís, que yo me dedico a dar charlas de sensibilización en el carnet por puntos, explicando mi testimonio para evitar que la gente, las personas tengan accidentes. Bueno, pues el programa de hoy lo vamos a dedicar a entrevistar a un asistente del carnet por puntos que semanas atrás estuve y que se ha brindado a exponer sus impresiones después de haber escuchado mi testimonio. Si no me informa mal el técnico, tenemos al otro lado del teléfono a Juan Miquel. Buenas tardes, Juan.
1: Buenas tardes.
0: Muy bien. Veo que eres puntual a tu cita y te lo agradezco, ¿de acuerdo?
1: Bien. Gracias.
0: Perfecto. Bueno, ya como he hecho un poco la introducción de que te has blindado a explicar tu testimonio, vamos a ir por partes. En principio, ¿tienes algún inconveniente en decir la edad que tienes?
1: No, tengo 44 años.
0: Muy bien, muy bien. No los aparentabas, ¿eh? ¿De acuerdo?
1: Vale. Gracias.
0: De acuerdo, de acuerdo. Bueno, la siguiente pregunta para situar a las personas. Tú estabas haciendo recuperación de puntos. ¿Por qué motivo estabas exactamente en el curso?
1: Pues por me retiraron en el carnet a 8 meses por una prueba que me hicieron de alcoholemia.
0: Vale, vale. Entonces, la pregunta del millón. Te hicieron una prueba de alcoholemia aquel día en concreto. Te pillaron y punto pelota. Esto es la realidad, ¿no?
1: Exacto.
0: Entonces, ¿pero fue este el único día que habías bebido? ¿O normalmente ya de por sí acostumbrabas a beber y a conducir? Pregunto, ¿eh? O sea, si no te interesa la pregunta, puedes decir paso palabra, ¿eh? Tranquilo.
1: O sea, casi cada fin de semana.
0: Vale. Ya que por sistema, pues sales de fiesta, sales con los amigos y te metes 2 birras de más y hasta ahí conduces porque hipotéticamente tú controlas igual que todo el mundo, ¿no?
1: Más o menos, exacto.
0: Vale, vale, vale. Bueno, entonces, claro, estas imprudencias, por lo que estás comentando, las venías cometiendo a menudo y por suerte no te ha ocurrido nada, no te ha ocurrido nada en ninguna ocasión, ¿no?
1: O sea, era un hábito y no, y te he tenido la suerte de que nunca he hecho daño a nadie ni me han hecho a mí.
0: Vale.
1: Pero perfectamente podría haber sido, porque siempre cuando bebes te crees un poco más mejor, más valiente, sí, y corres más de la cuenta y bueno, y podía haber liado alguna que me hubiese arrepentido toda la vida.
0: Cometes imprudencias que realmente en un estado normal pues no lo haces porque...
1: Es que quieras o no, cuando vas un poco bebido te animas y corres más y haces cosas que cuando estás sano no lo haces.
0: Vale, pregunto, ¿tú estás casado, tienes familia, eres soltero?
1: Bueno, yo vivo en pareja hace ya 5 años y es como si fuese mi mujer.
0: Vale, vale, vale. ¿Tienes hijos tú, pregunto?
1: No.
0: Vale, vale. No, no, más que nada es para irnos situando un poco en tu entorno familiar, cómo es y tal, para entrar luego con la temática que yo expuse en el testimonio, ¿sabes? Bueno, entonces, ¿qué es lo que os pregunté yo allí también, no? Que aparte de los motivos por los cuales estabas tú allí, en este caso, has dicho de que era porque te pillaron por beber.
1: Exacto.
0: ¿Cometías alguna otra imprudencia que tú sepas que la hacías y no te habían pillado? Pregunto.
1: Debido a mi trabajo utilizo mucho el móvil.
0: Ajá.
1: Y yo peco de eso, de que cada 2x3 me despisto con el móvil. O sea, me despisto significa es que voy conduciendo y miro el móvil.
0: Okay, okay.
1: Y he tenido alguna sanción, que me han pillado los Mossos de Escuadra y me han dicho, ven aquí, hijo mío, puntos, entonces eran 4, Ahora me parece que ya son 6.
0: Vale. Entonces, ¿qué tipo de trabajo realizabas para usar el móvil?
1: Comercial.
0: Comercial, claro, evidentemente. Sí, esto es lo que suele ocurrir mucho con el tema. Entonces, supongo que te sirvió bastante el vídeo aquel que yo os pasé, que aquella persona que utilizaba el móvil y la primera vez, o sea, se ve que cuando coge el móvil se emborrona la parte de la visión de delante hasta que se pega la hostia, ¿no? ¿Esto te sirvió?
1: Sí. Eso es una de las cosas que me sirvió, sí, me da para darme cuenta de los puntos de vista que no miras cuando lo
0: Evidente.
1: haces, y cuando vas a un curso de esos que todo el mundo pensamos que es para sacarte el dinero, ¿sabes? Después te das cuenta, cuando escuchas tu testimonio y tus vídeos y esto, te das cuenta de que la podías haber liado muy grande.
0: Claro, mira, yo solamente te quiero comentar de que viste que vinieron dos personas a posteriori que no tenían nada que ver con el curso, ¿no? Lo viste, ¿no?
1: Sí.
0: Dos mujeres y tal, ¿no?
1: Uh-huh.
0: Una de ellas acostumbra a fumar en el coche, ¿vale? Y entonces cuando salimos me comentó, hostia, Josep, yo acostumbro a fumar en el coche y me he dado cuenta con el vídeo este que estamos comentando de la persona aquella que va cogiendo el móvil, lo suelta, lo coge, lo suelta hasta que se pega la hostia. Dice, me he dado cuenta de la imprudencia que yo estoy cometiendo por el simple hecho de coger el cigarro, encenderlo, tal y cual, que también pierdo la visión momentánea, pierdo la atención y también me puedo pegar la hostia, aunque no sea por el hecho de tener el móvil, sino por el simple hecho pues de coger el cigarro, encenderlo, etcétera, etcétera, ¿no?
1: Uh-huh.
0: Entonces, bueno, esto también le sirvió a esta persona, independientemente de que no estaba allí por haber perdido puntos, ¿no?
1: Uh-huh.
0: En fin, de todas maneras, pregunto, ¿tú cuando iniciaste el curso? Con anterioridad a que yo fuera, estuviste con la formadora, la María José y tal, ¿no? No,
1: sí.
0: No sé qué instrucciones os dio o qué es lo que hicisteis con ella y tal, ¿no? Pero cuando yo aparecí por allí, ¿qué pensabais? ¿Con qué intención fuisteis al curso? Aquello
1: bueno.
0: Que... ¿Te acuerdas de la diapositiva aquella? ¿Vengo aquí para aprender y concienciarme o paso de todo el den por culo a todo?
1: Si te soy honesto, cuando entras por primera vez, o sea,
0: sí.
1: Cuando vas cuando yo iba con el bus el viernes,
0: sí.
1: Iba pensando, vaya, ahora tengo que aguantar estos 24 horas de coñazo.
0: Vaya barrera, ¿no?
1: Vaya, vaya, vaya tela, ¿sabes?
0: Sí.
1: Y encima lo que vale. Pero después, en el segundo día, cuando hiciste tu explicación y todo esto, te vas dando más cuenta de las cosas que llegabas a hacer, que tú lo dejabas como si fuese algo normal. ¿Sabes? Yo coger el móvil, algo normal, beber cada fin de semana,
0: no
1: porque
0: pasa
1: no voy a
0: nada.
1: Comer, o exactamente, no pasa nada, si a mí no me van a pillar, hasta que te pasa. Hasta que te pillan.
0: Claro.
1: Y después realmente es cuando te das cuenta que dices, vaya, vaya cagada. Y suerte que a mí realmente, suerte, solo ha sido una retirada de 8 meses. Pero claro, si lo hubieseis hecho daño a alguien, bebido,
0: amigo.
1: Es que
0: claro,
1: como hubiese hecho algo daño a mí,
0: un remordimiento que tienes tú de por vida, ¿no? Entonces, como os puse yo en la tesitura, decir, bueno, os podéis hacer daño y todo lo que ello conlleva, lo que yo expliqué, que luego también explicaré ahora en la segunda parte, de todas las consecuencias que esto conlleva para ti como persona y para tu entorno, tus familiares, entonces quizá esto es lo que os hizo recapacitar o te hizo recapacitar, decir, compañero, que esto no es un juego, ¿no?
1: Uh-huh.
0: Vale. Entonces, realmente, quizá al principio viniste con el paso de todo y tus sermones para mis cojones, como yo os dije, ¿vale?
1: Uh-huh.
0: Pasaste
1: no,
0: a la... Dime.
1: No, no, simplemente, no tampoco, Josep, del todo así, mis sermones para mis cojones, pero sí que es el palo, ¿no? El palo de estarás 6 horas un día, 6 horas otra,
0: sí.
1: Y bueno, no es una cosa agradable, y bueno, y es un trámite que tienes que pasarlo, pero cuando te ponen tantos puntos de vista que como pasaste el sábado pasado, pues te quedas realmente pensando en todo lo que
0: te hace reflexionar.
1: Ha podido pasar, claro,
0: sí,
1: totalmente, totalmente.
0: Claro, entonces, otra pregunta que yo le hago a mucha gente y también te la quiero hacer a ti, y me parece que estuve un par de horas, creo, ¿no? Yo charlando con vosotros, pasando varias diapositivas cronológicamente y batiendo la exposición de todo. ¿Te pareció excesiva mi intervención, pregunto?
1: No, se pasó bastante rápido, incluso creo que estuvimos un poquito más.
0: Sí.
1: Pero se pasó rápido, la verdad, Josep.
0: Vale, no, más que nada porque acepto críticas, ¿eh? O sea que siempre para mejorar, ¿eh?
1: La verdad es que no fue un coñazo. Realmente si una persona es un poquito humilde y sensible, escuchar lo que tú explicabas pues hace mucho de qué pensar y razonar. Si eres un cabeza loca, por mucho que expliques,
0: claro.
1: A lo mejor...
0: Bueno, es lo que yo os comenté, ¿no? De que con vosotros aproximadamente ya llevo unas 30.000 personas que lleváis en vuestra memoria mi testimonio. Entonces, ya sé que de 30.000, evidentemente, pues no habré conseguido en todas concienciarlas. Lo que pasa es que sí que está claro de que, de alguna manera, si de 30.000 solamente vamos a poner un 1%, pues 300 que se hayan reformado en cambiar conductas, pues ya serán 300 menos peligro en la carretera, ¿no?
1: Exacto,
0: claro.
1: Exacto.
0: Entonces,
1: una de las cosas que también me quedó claro que dijo María José, la profesora, es que también dice es que el conducir es para todos, ¿sabes? Y hay una norma que hay que respetarla. Si no, no conduzcas, ¿sabes? Y eso es otra cosa que también me acuerdo muy bien del curso.
0: Evidentemente, o sea, la carretera es un espacio que tenemos que convivir todo el mundo. Está claro.
1: Público, sí.
0: Esto es igual de que si tú estás en una comunidad de vecinos, uno no puede saltar, bailar, crear malestar con el resto de la comunidad. Simplemente hay unas normas de civismo que las debemos de respetar, porque
1: exacto,
0: si no, eso sería campicha la lisca, ¿me entiendes?
1: Sí.
0: Entonces, con la conducción es tres cuartos de lo mismo, y más cuando nos estamos jugando la vida, ¿vale? Nos estamos jugando la vida, o bien una otra situación más jodida, que es la que yo os conté, de que evidentemente el accidente no distingue ni clase social, ni edad, ni sexo. Y en un accidente no puede uno pedir el daño que se quiere hacer, sino que te haces el que te haces. ¿De acuerdo? Vale. Entonces, ¿qué fue lo que más te impactó de mi exposición? Pregunto.
1: Si te digo la verdad, lo que más me impactó es que es la valentía realmente como la cuentas y has enderezado tu vida teniendo este problema. Eso es lo que yo me he quedado más impactado del tema del curso con usted.
0: No me llames a usted, Tomo, que soy mayor que tú, pero acepto el tutearme.
1: Vale, pues contigo. La verdad es que ya te lo dije, me parece que te lo dije cuando saliste de la clase, eres un valiente.
0: Sí.
1: Eres un valiente porque mucha gente en tu caso no hubiese hecho... Bueno, yo te cuento por mí mismo. Yo creo que me pasa lo que le pasa a usted y a ti y me quito del medio.
0: Claro, bueno, esto es lo que me hiciste llegar en tu reflexión, ¿no? Que me pones, pienso que eres un valiente, yo en tu situación no hubiera podido.
1: Exactamente.
0: Bueno, de todas formas, yo te cuento. Yo también cuando cometía imprudencias, igual que todos vosotros, y tal como os comenté, de que yo no tuve la oportunidad que tuvisteis vosotros, de que en su momento aquel cabrón de policía me hubiera parado para detener mi carrera y no hubiera tenido la hostia y así me hubiera tenido que hacer el curso, y yo esta oportunidad no la tuve con vosotros, igual que vosotros, pues bueno, de alguna manera, esto es lo que tenéis que tener en cuenta, de que tenéis vosotros ahora la solución en no caer en el error que yo caí, ¿no? Porque evidentemente yo tampoco hubiera pensado nunca jamás de que tiraría hacia adelante. Mira, esta es una de las preguntas que mucha gente me hace cuando termino, porque claro, por falta de tiempo no puedo expandirme más con vosotros, y es cómo ha podido usted tirar adelante todo este tema. Mira, yo os lo explico. Resulta de que yo cuando tuve el accidente, yo me quedé con unos padres, ya lo comenté, de que tuve el accidente 3 días después de haber enterrado a mi otra mujer, y entonces yo tuve el accidente a los 3 días, ya no tuve tiempo ni de llorar a mi mujer, porque automáticamente de lo que yo había sido, policía local, viajes de aventura, lo último que hice fue a Cabo Norte, profesor de karate, submarinista y tal, entonces yo de hoy para mañana, pam, se me acabó el rollo, ¿no? Entonces, evidentemente, está claro de que yo me quería morir, esto está claro, pero ¿qué me sostuvo y qué me ha hecho tirar hacia adelante? Mira, en primer lugar, de que mis padres depositaron conmigo toda su confianza y me decían cada vez que me venían a ver allá a Vallebrón, yo vivía en Mollet, y mis padres no tenían vehículo ni tenían nada y tenían que venir cada día con autobús y todo el tema, y con 70 años y me decían cada día: Zagal, tú tienes cojones para salir de esto. Entonces yo esta factura, esta voluntad que ellos tuvieron de confiar en mí, yo se los tenía que pagar esta factura cuando saliera, y por esto es lo que me tiró un poco hacia adelante del tema, ¿no? Entonces nadie puede pensar lo que en un momento determinado puede realizar, llegar a realizar, ¿no? Supongo que ojalá que nunca te tengas que ver en esta tesitura, y sí que podrías, siempre y cuando, también tengo que decir, siempre y cuando hay 3 eslabones fundamentales como para seguir adelante. ¿Cuáles son? Esto que te estoy contando no lo conté allí porque por falta de tiempo, entonces te estoy ampliando un poco el testimonio, ¿eh? ¿Vale? Entonces, una es tu voluntad. Tu voluntad de seguir adelante y de seguir sirviendo a las personas que te quieren, que depositan la confianza contigo. Segundo, tener un entorno favorable. ¿Bien?
1: Sí.
0: Que ese entorno favorable, en este caso, yo ahora pues lo tengo con la mujer que visteis entrar, que la conocí después del accidente, ¿de acuerdo? Entonces, entorno favorable y, evidentemente, una economía sostenible. Entonces, estos 3 eslabones se tienen que juntar. En el momento que se rompe uno, ya la hemos cagado, ¿de acuerdo? Entonces, bueno, teniendo todo esto, es posible de que también tirarías adelante. También conozco a otra mucha gente de que no llega a empatizar con todo esto y sí que viven toda la vida amargados, precisamente, hostia, ¿por qué me pasó esto? Tal, tal, tal, tal, y no tiran hacia adelante porque tienen algún eslabón que no lo emplean aquí, ¿sabes? Entonces, bueno, esto es algo más a tener en cuenta, ¿no? Porque ahora, ¿cuánto tiempo tienes el carnet retirado? 8 meses, dices.
1: Sí, 8 meses.
0: 8 meses. Bueno, y cuando vuelvas a conducir, habrás cambiado comportamiento, supongo. Sí.
1: Es que no me cabe duda, no me cabe duda, porque te lo planteas, te lo piensas, hostia, y ¿cómo te diría? No te planteas en la cabeza cuando te retiran el carnet todas las cosas que
0: Inconveniente,
1: arrastran, todos
0: claro.
1: los inconvenientes que arrastran. Y por supuesto, hay muchos hábitos que se tienen que cambiar y los cambiaré, como dije, lo haré en el curso.
0: Vale,
1: ¿Sabes?
0: de todas formas, me dijiste que cambiarás unos hábitos que será beber y pero no
1: Y el móvil.
0: conducir.
1: Sí, o sea, el tema de beber, seguiré bebiendo, pero
0: ¿Vale?
1: cuando beba, no conduciré.
0: Pero ten en cuenta que la primera copa viene una segunda, luego viene una tercera, compañero,
1: Sí, sí.
0: y luego ya controlo, amigo.
1: No, no, no, no, pero en el sentido este de controlar o no controlar, ya lo he demostrado muchas veces
0: Sí.
1: que controlo, ya no quiero demostrarlo más. O
0: Vale.
1: sea, es en el sentido de que si algún día por algo yo llevo el coche a algún sitio, a algún evento o algo, y me da por beber, ¿vale? Que puede ser perfectamente en
0: Sí.
1: esta vida social que pase, pues después me espabilo para volver a casa sin conducir, ¿vale? Con transporte público, con taxi, con Cabify, lo que sea, pero
0: O te quedas a dormir en el coche.
1: bueno, a la cama a dormir no creo, pero me busco la vida para
0: Vale.
1: no para volver a pasar por
0: Sí.
1: esto.
0: Mira, si te parece, paramos un momento y seguimos en breve porque vamos a dar paso a las noticias, ¿de acuerdo?
1: De
0: No
1: acuerdo.
0: cuelgues, ¿eh? Venga, fins ara.
1: Fins ara.
0: Donem pas a les notícies, companys.
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0: Muy bien, compañeros, volvemos a estar aquí después de las noticias. Estamos hablando con Joan Miguel de que un asistente a una charla de sensibilización que tuve días atrás en el Carnet por Puntos. Y bueno, Joan, ¿estás aquí todavía?
1: Estoy aquí.
0: Vale. Pues mira, lo habíamos dejado que nos estaba comentando las impresiones que sacó debido al testimonio que yo le di. Y bueno, entonces una de las cosas de que te quería comentar o estábamos hablando es sobre el tema de que esto me hiciste llegar esta reflexión. Pienso que eres un valiente, yo en tu situación no hubiera podido. Te he comentado de que si hubieras podido, siempre y cuando hubieran habido los tres eslabones importantes a tener en cuenta: primero, tu voluntad; segundo, un entorno favorable; y tercero, una economía sostenible y tal, ¿no? Uh-huh. Entonces, bueno, en este caso, cuando yo terminé la exposición, os dije: yo con esta charla os he puteado. Sí. ¿Por qué? Precisamente porque si ahora, después del curso en sí, de haber escuchado mi testimonio, de todos los inconvenientes que conlleva tener una lesión medular, continuáis con vuestros malos comportamientos, tenéis un accidente y quedáis como yo, vosotros no podréis decir: yo no lo sabía. Yo esto sí que lo puedo decir. ¿Por qué? Porque en su momento, hace 33 años, no existía esto que estábamos haciendo en aquel momento. ¿De acuerdo? Entonces, a partir de ahí, supongo que es lo que te hizo reflexionar. Y es más, voy a ir más lejos. Al final de todo, intervino la señora, aquella o aquella chica que puso un punto más a sumar, y ahora yo también lo añado y lo voy a añadir en la próxima charla que voy a dar el día 29, creo. Si ahora, por ejemplo, cualquiera de vosotros que habéis escuchado la charla sabéis las consecuencias que conlleva tener un accidente y termináis en silla de ruedas, vais a casa ya con la lesión medular, cuando vuestra esposa, vuestra compañera, vuestra madre, vuestro hijo os esté cubriendo estas necesidades, ¿eres capaz de mirarle a los ojos y decirle: yo lo sabía y no obstante hice el gilipollas, como uno de ellos me dice, y me la pegué? ¿Seríais capaces? Diga, Joan, diga.
1: No lo sé. Espera.
0: Porque claro, dime.
1: Es que es una situación que se me pone la piel de... La pregunta esta se me ha puesto la piel de gallina. Es muy duro y realmente no quiero ni imaginar. Yo creo que le diría lo más bonito que me salga de corazón, ¿sabes? No, es algo que no tiene precios.
0: Evidentemente, tú lo has dicho. Es algo que no tiene precio, porque precisamente el comentario que hice también de que dio

0: ¿Vale? Ella ha optado por estar conmigo. Durante 30 años llevamos juntos. Entonces, este sacrificio ella lo ha querido adquirir, pero si tú esto le sobrecargas a una persona que evidentemente estará contigo, si por ejemplo es tu compañera, tu madre, tal, amigo mío, y tú te tienes que sentir culpable porque tú ya sabías lo que yo te he comentado, ¿no? Es una situación muy, muy, muy dura, ¿no?
1: Pues sí,
0: ¿Vale?
1: mucho.
0: ¿Vale? Por eso te digo de que con este programa vamos a hacer intentar cambiar la percepción de muchas personas que a lo mejor piensan, bueno, esto le pasa a los demás. No, compañero, no, esto no le pasa a los demás porque yo también pensaba que esto le ocurría a los demás. Y de los millones de personas que circulaban en el año 93, que también eran millones de vehículos que circulaban, mira, pillé yo lo que digo, lo que dije, lo de la estadística. Las estadísticas cada año marcan los heridos graves y los fallecidos, ¿de acuerdo? Pero aquel año 93 yo entré dentro de las estadísticas. ¿Quieres tú entrar a la del año que viene?
1: Por supuesto que no.
0: Sí, por eso digo de que, bueno, supongo, no sé si has trasladado este sentimiento a tus familiares y amistades de la información que os pasé. ¿Has comentado algo? Pregunto.
1: Sobre todo a mis familiares, a mi madre, mi padre, mi hermana, mi mujer, claro, ¿sabes? El toque de atención que me hiciste dar en el cerebro con esa clase, con ese curso. ¿Sabes? Amigos, no he tenido la oportunidad
0: Sí.
1: ahora, porque como no, al no tener vehículo, no me relaciono tanto como antes, pero a mis seres más cercanos, sí. Se lo dije.
0: Sí, te paseo unos links de las películas que tú allí vistes, de mi antes y mi después. No sé si has tenido tiempo de visualizarlo con tranquilidad, pero
1: Sí.
0: sí. Pues si no, allí las tienes, o sea que esto es un recordatorio. Igual
1: Sí.
0: que lo de la chapa, que quien no lo sepa, la chapa, hay una chapa que yo entrego a las personas que realmente tienen interés en recordar esta charla. Esta chapa, ni más ni menos, por un lado pone más vale perder un segundo la vida que la vida en un segundo,
1: Exacto.
0: y por la otra está una caricatura mía. Y entonces, siempre hago la misma reflexión. Esta chapa es más que un recordatorio. Esta es mi vida personal del antes y del después del accidente. ¿De acuerdo? Esto es realmente un símbolo de la importancia de conducir con prudencia. ¿De acuerdo? Entonces, cada vez que la mires, pues piensa que esta podría ser tu destino, tu vida, a partir de que tú veas un accidente. Supongo que esto también nos ha quedado claro, ¿no?
1: Por supuesto.
0: Vale. Si quieres más chapas, cuando vayas aquí a otra vez al carnet por puntos, que creo que todavía te queda una clase o dos, ¿no?
1: Dos,
0: Vale.
1: sí.
0: Pues si quieres más chapas para alguien, le dices a la María José, yo le comentaré y que te dé más, o sea, que tú mismo.
1: Con esto lo agradezco. Otra más me caerá seguro. Entonces.
0: Vale, pues ya está, ningún problema. Yo luego escribo a la María José y le digo, Juan Miguel, te pedirá otra chapa, pues se la da sin ningún tipo de problema, ¿no? Muy bien.
1: Perfecto.
0: Vale.
1: Muchas gracias.
0: Bueno, pues entonces demostrasteis los que me habéis pedido la chapa que verdaderamente de los 14 que erais, me habéis escrito 9 interesándoos en la chapa. Quiere decir de que lo doy por una satisfacción personal porque representa que me habéis escrito 9, quiere decir que un 60%, por eso para mí es un logro enorme, ¿no? Por el tema este de la chapa y que la gente vais dando difusión de ello, ¿no? Bueno, pues todo esto que has comentado, Juan, es parte de lo que queremos alertar en todas aquellas épocas del año que se prevén salidas masivas de vehículos, entiéndase ello todos los fines de semana, que según el calendario son puentes largos.

0: Vos, mirad, como muestra más significativa, el de la Constitución, pasando por el 1 de mayo y otros, y también queremos incluir la tan esperada Semana Santa, vacaciones de verano, navidades, sumando a ello desplazamientos de ocio, de fines de semana, puro y duro, quien va a la playa, quien va a la montaña, porque supongo que tú también, en este aspecto, también haces desplazamientos de ocio y también cuando llega Semana Santa y todo esto, también te desplazas y todo esto, ¿no? Supongo, Juan.
1: Sí, por supuesto, sí, sí. Y tengo unas ganas ya de volver a que me den el carnet para poder desplazarme.
0: Claro. Pues mira, esto es lo que precisamente hay que tener muy en cuenta, que vosotros estabais allí para poder obtener el carnet, para poder volver a conducir. Ya os quedó claro de que el tener una lesión como la mía ya se ha terminado volver a conducir por el hecho de las consecuencias que conlleva tener la lesión medular, ¿no? Bien, entonces está claro que todos estos desplazamientos que estamos hablando y en cualquier momento que se ejerce la conducción requiere la máxima atención. Cuestión que no se tiene en cuenta en muchas ocasiones, por diversos motivos siempre, ¿no? Dígase cansancio también, que también hay que entrar aquí en el cansancio cuando se hacen viajes largos. ¿Qué ocurre? De que a veces te quedan 100 kilómetros para llegar al sitio, pero vas cansado y está claro de que uno se empieza a mover el culo en el asiento, empieza a estirar los brazos. Todo esto te está avisando de que tienes que parar para estirar un poco las piernas, etcétera, etcétera, ¿vale? Entonces esto, el querer llegar antes o no sé qué, esto te puede producir un accidente porque puede cerrar los ojos, etcétera, etcétera. También la gente que bebe sin control y coge el vehículo, está claro que las drogas también, el exceso de velocidad, el móvil y todas aquellas otras que no cito. Y sabéis que son móvil, fumar, aquello que os he comentado de la mujer esta que vino allí a escucharme también. Y bueno, que también llevan implícito tener malas conductas. Por esto, debido a ello, a veces se necesita un baño de realidad. Tal como me escribía otro de tus compañeros del otro día, ¿sabes, Juan? Y me escribía la siguiente reflexión. Pone así. Primero de todo, agradecerte el testimonio de esta mañana. Creo que haces una labor vital de concienciación que tendría que ser obligatorio para todo el mundo que quiera sacarse el carnet de conducir. Cierto es, y yo estoy batallando con la SEBE, que trae la Transit, para que esto se imponga antes de que las personas empiecen a conducir. Supongo que estás tú de acuerdo con esto también, quizá.
1: Sí, por supuesto. Incluso no iría mal cada X tiempo, aunque la gente no,
0: sí,
1: no le hayan retirado el carnet, pero se dicen cosas y puntos de vista que la gente o desconoce o se olvida. E incluso gente que no le iría bien que no
0: un reciclaje,
1: que tenga,
0: ¿no?,
1: el carnet, que no, sí, exactamente, con el carnet vigente, que hicieran este curso. Bueno, el curso o la charla que distes.
0: Vale. No, evidentemente, esta es una reclamación que me hace mucha gente. Inclusive, yo también me dedico a ir a las empresas, ¿de acuerdo? Me dedico a los trabajadores de las empresas que me requieren, precisamente independientemente de que no hayan tenido ningún accidente ni nada, sino para fomentar el tema de la educación vial, porque claro, en las empresas también el mensaje es un poco diferente también, porque hay otro tipo de conducción que también puede implicar tener accidentes, como por ejemplo es la conducción subconsciente, aquella que tú sales de un sitio y vas a otro y cuando has llegado no te has dado ni cuenta por dónde has pasado porque vas pensando en lo tuyo, ¿de acuerdo? Otra imprudencia que se comete es todo aquel que le toca al despertador X, sabes el tiempo que tienes que emplear de ir de tu casa al trabajo, y entonces, bueno, le pegas una hostia al despertador, te giras de culo 5 minutos más para aprovechar aquel tiempo. Entonces no has tenido en cuenta de que a lo mejor en el trayecto puede haber una retención por X motivos, por un accidente, unas obras y tal. Entonces, si tú cobras la paga de puntualidad, pues para no perderla, cuando se sale de aquel atasco, pum, le metes pedal y ya estás conduciendo de una forma irregular. También puede producir un accidente, etcétera, etcétera. Pero bueno, entonces esta persona también me comenta, el compañero tuyo, dice: creo que los humanos somos tan imbéciles que necesitamos una dosis de realidad para corregir errores. A mí tu charla me ha servido para ser más consciente de las consecuencias que pueden tener mis actos. En fin, a raíz de ahí supongo que también concordarás con este compañero tuyo de que a veces esta dosis de realidad creo que es la que yo os di allí, ¿no?
1: Totalmente.
0: Claro, porque de todo esto vosotros no desconocíais la mayoría de cosas, ¿no?
1: Bueno, ni lo piensas, que es lo peor.
0: Claro.
1: Ni lo piensas que te va a poder pasar.
0: Claro. Entonces, todo aquello que yo profundicé en las consecuencias que comporta tener una lesión medular, porque claro, yo lo que expliqué, no sé si tenés claro lo que es una columna vertebral. Dice: la columna vertebral en total tiene 33 vértebras, se dividen en 5 regiones, 7 cervicales, 12 torácicas, 5 lumbares, 5 sacras que se fusionan y 4 coxígenas, también fusionadas. Y por el medio pasa la médula espinal, que es un cordón largo de tejido nervioso que va desde el cerebro bajando por la columna vertebral y es parte del sistema nervioso central, sirve como una autopista de comunicación, transmite señales entre el cerebro y el resto del cuerpo, controlando funciones como los movimientos, la sensibilidad y los reflejos. Además, cualquier daño en la médula espinal puede tener consecuencias muy graves, afectando la movilidad o la sensación en distintas partes del cuerpo. Por eso es tan importante protegerla. Y a partir de ahí es donde os explico que la protección es la prevención de evitar accidentes, ¿vale? Entonces, esto os quedó claro también cuando yo puse las diapositivas, las imágenes de lo que es la columna vertebral y toda la médula espinal, ¿de acuerdo? Vale. Entonces, ¿había algo de que tú ya sabías a pesar de yo explicarlo? Pregunto.
1: Bueno, hay en una charla de 2 horas algo de conocimiento se tiene. Pero bueno, realmente la manera de enfocar lo que tú tuviste y cómo explicar tu caso, te hace abrir los ojos. Mira, no sé si esto hace 10 años, con 10 años menos, me hubiese impactado tanto como ahora. No sé si el grado de maduración también hace que lo mires diferente tu charla. Pero vaya, ¿se conocía cosas? Sí. Pero el impacto que recrea tu sesión es brutal. Es hablando mal la hostia.
0: Vale, no puedes hablar mal, ¿eh? Aquí nadie te va a sancionar por esto, ¿eh? ¿De acuerdo? No, descarado. O sea, no vas a tener que recuperar más puntos por eso, ¿sabes? Bueno, no. En este caso, o sea, la cuestión está en que verdaderamente lo importante, el objetivo importante es de que llegara a ti y a todos los que yo estuve dando mi charla, ¿no?
1: Entonces, tu faena la hiciste perfecta.
0: Sí, vale, muchas gracias, compañero. No hemos quedado aquí. Bueno, lo que pasa es que también hay una serie de cosas que yo quisiera advertir, que no puedo decir y tal, ¿no? no me dio tiempo a decir allí, como por ejemplo todos aquellos temores que uno tiene, independientemente de haber quedado así, haber dado la imagen de que tiras hacia adelante. Sí, señor, tiras hacia adelante, pero hay una serie de elementos o de cuestiones de que uno también tiene aquellos temores, como por ejemplo ¿os habéis planteado en algún momento de que vosotros terminarais así y llegara un momento de que, por ejemplo, yo en mi casa tuve que poner un ascensor, y en este ascensor, bueno, aquí cuál es la putada, de que ahora yo tengo que vigilar siempre de que haya luz, de que me funcione todo, porque si no, en este caso yo me quedo tirado. Yo, bueno, en este caso voy a romper una lanza a favor de la empresa Leur de Mollet, que son quien me cubre este servicio de forma impecable, porque digo esto porque es imprescindible. Lo digo porque en una ocasión se fue la luz y era el entierro de mi tío, el ascensor no funcionaba y mi tío lo tuvieron que enterrar sin mí, ¿de acuerdo? Entonces, claro, todas estas son cosas que siempre tienes que prever, igual de que yo cuando tengo que venir de mi casa aquí, tengo muchas actividades a hacer, la que vine a hacer allá a Granollers y tal, ya preciso de alguien para que me venga a buscar y me lleve con el vehículo. ¿Qué ocurre? Siempre tienes que ir programado para que alguien te lleve, te haga, te deje de hacer. Y en este caso, cuando mi mujer, por ejemplo, y ahora por temas de salud tengo que estar mucho más en la cama, y mi mujer me deja en la cama y ella tiene que continuar con su rutina y tiene que ir a comprar y tal, pues yo siempre rezo para que no le ocurra nada. Porque imaginaros si le ocurre algo a mí, que me saca de la cama, que me hace la evacuación, etcétera, etcétera, etcétera. Todo esto es lo que quisiera, de que tuvierais un poco de conciencia de la necesidad, la imperiosa necesidad de estar siempre en condiciones óptimas de salud. Porque en el momento de que tú ya precisas de alguien, que has perdido la autonomía, tan solo con aquello que os hice hacer de desabrocharos un zapato y luego volveroslo a abrochar, supongo que aquello también te impactó o te hizo reflexionar de que cada mañana cuando te levantas, ¿te acuerdas de mí cuando te atas los zapatos?
1: Sobre todo de cuando lo intentabas, ¿sabes? De cuando tú te pusiste a intentarlo.
0: Sí.
1: Eso es lo que más me acuerdo.
0: Vale.
1: Lo que eso es lo que más marca.
0: Muy bien.
1: La intentarlo,
0: sí, sí,
1: como
0: sí.
1: Lo querías tú hacer y no,
0: okay,
1: y no
0: okay.
1: Podías.
0: Bueno, mira, vamos a dejarlo ya. Mira, que podíamos estar mucho rato más hablando. Y voy a poner un último audio para dar ya por concluida la entrevista. Muchas gracias, Juan. Y
1: gracias.
0: Nos volvemos a ver, compañero.
1: Muchas gracias. Hasta pronto.
2: Mira, mi mejor consejo, he escuchado desde hace mucho tiempo. Además, se lo escucha esto un psicólogo. Dijo: la única obligación en la vida es morir. El resto depende de ti. ¿Qué decides?
0: Muy bien, compañeros. Ya habiendo escuchado este vídeo, damos por concluido este programa. Que sirva ya para cualquier tipo de salida masiva en vehículos y tal. ¿De acuerdo? Entonces lo dejamos aquí hasta la semana que viene y nos vamos viendo, amigos, ¿vale? 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